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1: Un saludo especial para colocar en nuestra emisora El Sol. 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
1: Familia Sol, pues será que me colocaron un disquito que dice: perdóname por no mostrarte mis defectos, perdóname por no decirte que soy perfecto.

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0: 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En el sol son las.
1: En el sol ya son las 7:07.
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0: 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En el sol son las
1: 9:05 en el sol.
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1: 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En El Sol son las
2: 11:15 minutos en El Sol.
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0: 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En el sol son las...
1: Unas 5 minutos en el sol.
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0: 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En el sol son las
1: 2:06 en el sol.
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0: 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En el sol son las
1: 3:08 minutos en el sol.
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1: 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En El Sol son las
2: 4:06 minutos en El Sol.
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0: 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En El Sol son las
1: 5:05 minutos en El Sol.
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